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0: lloviendo.
1: Claro.
0: Mirá el limpiaparabrisas del auto negro de enfrente, no da más.
1: Increíble los truenos que se escuchaban.
0: ¿Qué haces, imbécil, ahora corriendo? No, perdón, escucha, que lo diga así, pero ¿cómo corrías bajo la lluvia? ¿Estás loco?
2: Sí, está re loco.
0: Pero no es que está corriendo porque está mojado, está corriendo.
1: No, salió a correr.
0: No, solo quiero llegar al verano. Bueno, ¿qué onda?
2: Bueno, escuchen, hoy es miércoles de Yampi. Hoy vamos a regalar helado Yampi, así que en un rato estén atentos que le vamos a contar cómo se lo vamos a estar regalando. Ya pasadas las 9:30, contanos qué onda. Hay muchos audios, ¿querés que escuchemos algunos audios? A ver.
0: Quiero decirles algo, porque mientras ustedes boludeaban con los teléfonos, porque esto es así, gente, termina el programa cuando hablamos y vamos a un tema y ellos se disocian todos con el teléfono y no nos hablamos entre nosotros. Entonces, mientras ellos boludeaban, yo puse todos los audios.
2: Bien, perfecto.
1: Sí, te escuchamos.
0: Ah, entonces
1: yo los escuché.
0: ¿Viste? Salieron al aire.
1: No, pero hay 5 más nuevos.
2: Claro.
0: Quiero salir al aire. Tenés razón.
1: Siempre tengo razón,
0: ah, sí,
1: Maxi.
0: Sí, ya sé. Sí, como toda mujer, hay que tener razón siempre.
2: Claro.
0: Escuchá, así no peleas. Acá dicen que vos por dormirte te perdiste el dron de Messi pateando con la pierna derecha.
3: Sí, fueron malísimos los drones.
0: ¿Cómo vas a poner realmente que patea con la pierna derecha?
2: No. Mirá, ahí están pasando en la tele, podés de última ver el gol. Hubo un tiro libre que atajó al arquero.
0: El arquero de ellos, un insoportable.
1: Una bestia.
0: Acá viene el pelán. Ah, no, esta es la del, mirá, de Nico Paz. Toma, qué golazo. Pero te das cuenta que le podía meter el taco a Messi para que Messi haga ese gol. Era así, mirá. Nico Paz, taco. No, le pegó.
2: Ah, bueno, igual está bien.
0: Y pero pasa que el pibe tiene que demostrar el futuro de la selección.
1: Sí, sí, es verdad.
2: Lo único que acaba de Nico Paz es que si se transforma en el mejor jugador de la selección, tipo un Messi, cada vez que habla en gallego. ¿Viste? Va a ser un chiste.
4: Así, si la hemos pasado bárbaro.
1: Es verdad.
4: Estoy muy contento. Amo Argentina. Venga, Harry, écheme una mano.
1: Para, si no hubiese existido este penal, ¿qué hubiese pasado? No había gol de Messi.
2: Y no, porque el arquero,
0: Diego le querró Messi abajo el arco.
2: El arquero atajó, sí, cerró. Uno se lo erró, pero abajo el arco con derecha.
0: Sí, y después el otro con izquierda también.
2: Sí.
0: La que le tira el centro de Paul, que la rosa y no entra. Tuvo un montón,
2: Messi.
0: Tuvo un montón. Igual me gustó porque Benín puso mucho más huevo que Burkina y Faso.
2: Sí, sí.
0: Lo del otro día de Burkina Faso fue un papelón. Este fue un papelón, pero jugaron por lo menos.
1: Se redefendieron.
0: Sentí que estábamos jugando con Cabo Verde en un momento. Por cómo se defendían. Los cerrados que estaban atrás y el arquero ese que me hizo acordar a Bocinia.
1: La verdad que re bien.
0: Otro, mirá, lo que ataja el arquero, eso es tremendo. Mirá lo que ataja el arquero.
2: Era el gol de Messi este,
0: Mirá la que le saca, tremendo, mirá el reflejo. ¡Pac! Impresionante.
2: Bueno,
0: en definitiva ganó la selección argentina 3-0.
2: Sí, sí.
0: Gol de Otamendi. El gol de Otamendi es un golazo. El gol de Otamendi es un golazo y nadie lo dice.
2: Ey, ¿viste que el árbitro le regaló las tarjetas a Messi?
0: Sí, sí, le regaló las tarjetas, ¿verdad?
2: Y sabía que Messi después se la regaló a la Sole.
0: ¿En serio?
2: Sí, vi un video. Vi un video que se la regaló a la Sole.
0: Lo que se regala no se regala.
2: Yeah.
1: No, y aparte, ¿para qué las quiere la Sole? Que alguien me cuente.
0: Claro, Messi la pone.
2: No, porque
0: ahí
2: creo que las tarjetas están buenas porque del otro lado dicen arriba, tipo
0: Chiquita Pegotón.
2: No, dicen Argentina, vení, la fecha.
0: Benin. Sí,
2: como
0: sí.
2: Que es un alto souvenir.
0: Las remeras también, las pelotas también.
2: ¿Se llevó la pelota, Lionel?
0: Sí, obvio que se la llevó. El recuerdo del último partido con la selección. Para mí, Messi tendría que jugar la finalísima, pero bueno, qué sé yo.
1: Yo digo lo mismo.
0: Estoy pidiendo mucho, capaz.
2: Bueno, ¿querés que escuchemos algunos audios?
0: Dale, vamos a ver.
2: A ver, perrito.
5: Hey, ¿cómo andan?
2: Hola. Un
5: saludo de Vietnam. Acá la lluvia full también. Todo el país está así, de triste. Igual que nosotros. Che, Diane, nunca vi los dragones. No los vi.
0: No dio el tiempo, gente.
1: No, claro, los dragones. Cancelaron. Messi decía, vamos. Entonces, cuando vieron que Messi tenía ganas de irse, los dejaron en la jaula, los dragones, no los soltaron.
2: Claro, fueron cancelados.
1: Pero
2: los
1: estaban
2: dragones
1: ahí.
2: Sí, sí. ¿Quién más? A ver. Hola.
6: Buen día, gente.
2: Buen día.
6: Tan corriente, una humedad que te alza, papá León. Buen fin de.
2: Bien.
1: Buen fin de.
2: Dios mío.
0: ¿Vos sabés que el otro día me pasó? Saludé a toda la empresa y yo me voy, saludo a todos. Y le digo, chao Gaby, le digo a la contadora, chao Gaby, chao Maxi, buen finde, le digo. Y se da vuelta a Lisandro y me dice, buen finde, dijiste. Es lunes, maestro, me dice. Qué sé yo.
1: Cualquiera. ¿Ustedes saben quién era igual el domador de los dragones? Tipo, el que los tenía ahí, el que les enseña qué hacer a todo.
0: Jake Long. Claro, Jake Long. ¿Vos viste Jake Long cuando eras más chico?
2: No me acuerdo.
0: ¿No viste nunca Jake Long, el dragón occidental, que eran dos hermanos que eran dragones?
2: No, pero capaz que sí.
0: Sí, lo vi.
2: No, pero capaz que sí.
0: Sí, lo viste, se transformaban en dragones.
2: No vi.
1: Bueno, él era.
2: Bueno.
0: Y escupían fuego por la boca.
2: Sí.

0: A ver, ¿qué más? ¿Hay alguna?
1: Hola, Alejo.
0: Hola,
1: Pedro. En Burkina Faso, hermano.
0: Mira, desde Burkina Faso nos escuchan.
2: Ah,
0: te mandamos un abrazo, amigo.
2: En Burkina, al revés.
0: Te mandamos un abrazo.
3: Buen día, Efe. Acá trabajando desde la aplicación.
0: Bien.
3: Un día horrible.
2: Vale, que se regula en breve.
3: Siempre pronostican piedra, nunca cae. Hoy se le ocurrió caer la piedra cuando yo estoy trabajando con el auto de Pinoyo. ¿Les parece?
4: Dale, no, me muero.
0: No, no le
3: bombardeé. Déjense de joder. Y por favor, no me pasen temas tristes.
2: No, ¿por son qué?
3: Mándenme
2: tristes.
3: Un cuarteto.
2: Nah, para.
3: Corazón sin cara, ese quiere.
2: Iba a decir carita negra, después quiso decir corazón y se le mezcló todo, dijo carita con corazón.
0: ¿Cuál es corazón sin cara?
2: Nah, ¿cómo cuál es corazón sin cara? Dale.
4: A ver, ponelo.
2: Dale, en serio.
4: Yo tampoco sé.
2: No,
0: mentiroso,
2: sí saben cuál
0: es. No. Corazón sin cara.
2: Corazón sin cara.
5: ¿Cuál es?
2: ¿No lo tienen?
4: Sí, yo sí. Pero
0: ah,
4: vale.
0: Sí.
4: No lo saco, no te la
2: puedo. Me contan.
0: Vamos a escucharlo un poquito. Bueno, 9:42 a.m.
2: Este que dice que no importa si eres gordo o flaca, solo eso me importa a mí. Qué linda eres sin maquillaje. Mi abuelo la escribió.
4: La verdad. Ah, es que dice gordo flaca.
2: Sí, este la escribió mi abuelo en el 74.
0: Che, te vas, bueno. Piden canciones.
2: Y el corazón.
0: ¿Hay gente que le agarró el granizo? ¿O qué? Que nos cuenten. ¿Ha granizado en algún lado? ¿Alguien sabe? ¿Alguien sabe del granizo?
2: Es el cumple de Joe.
4: ¡Feliz cumple, Joe!
6: ¡Feliz cumple, Joe!
4: Que lo recumpla.

0: ¡Feliz cumple, bruja!
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0: ¡Cristian!
2: ¡Feliz cumple, suera!

0: mi cumple quiero la Champions League.
1: ¡Qué locura!
0: Dijo, Betty, quiero la Champions League, Max.
2: Betty, la suegra.
1: Que lo la Champions cumpla.
0: League. Sí, después se la vamos a poner. Acá mandan.
2: Ya te la pongo yo.
0: Acá te mandan una foto de lluvia. Y un audio, ahora lo vamos a chequear. Pero, para que tengo que poner. Que no se ha leído. ¿Cómo aprieto para que no se ha leído? En camino manda Iván Fernández de Río Centro.
1: No, hoy no te abrimos, Iván.
2: Iván, olvidate, está cerrada la F hoy.
0: Iván dice, estoy llegando con comida. Bueno, está bien.
1: No dice eso.
0: Como traes comida, te vamos a dejar.
2: Iván, si traes comida, tiene que ser sana.
0: Comida sana, por
2: y
0: favor.
2: Y tres chipas para Claudio Rabanian. Que lo cumpla Joel.
3: Yo nunca te puedo olvidar.
0: Bueno, en un rato le vamos a decir cómo, pero vamos a estar regalando helado de Champi, así que estén atentos.
2: Escuchá, hay una foto acá de granizo.
0: A ver, ¿y qué dicen?
2: Tremendo esto, mira.
0: Hola.
4: Buen día, buen día, buen día. ¿Cómo anda la gente linda? ¿Cómo estás, Diane?
2: ¿Dónde? No, porque si no la saluda se enoja. ¿Dónde? ¿Dónde es esto, amigo? La foto de las piedras, ¿dónde es? ¿Dónde es? Chango,
1: claro,
2: amigo.
1: Contanos, ¿de dónde sos?
2: Claro, manda la foto y nos dice de dónde.
5: Alejo, ¿sabe cuándo va a caer piedra? Alejo, ¿sabe cuándo va a caer piedra?
2: Ojo.
5: Mañana en el escenario cuando vos estés tocando, amigo. Queremos una revera, Alejo, dale.
0: Pará, mañana no toco.
1: Qué malo.
2: ¿Cómo no, que
1: mañana,
2: no toca mañana?
1: Mañana presenta el álbum.
0: Es
1: claro,
0: así.
1: Se
2: bueno,
1: va a
2: pero es la misma.
1: No va a estar ahí.
0: Mañana es. Vemos el videoclip nuevo que saco, mi nuevo video. Y es el lanzamiento de mi disco, por lo que vamos a estar ahí escuchando el disco entero antes de que salga. Y en el momento en el que sale. Es, nos juntamos a hacer la pre-escucha, la escucha del disco antes de que salga.
1: Bien.
0: Todos juntos. Y vemos el video nuevo. Si querés ir, me escribís por privado, pero no voy a estar tocando. Solamente vamos a juntarnos a escuchar el disco. ¿Hola?
6: Decime si no es un temazo para estar escuchando con lluvia, trabajando un rato. Ideal este tema.
0: La verdad que sí.
2: Es un buen tema, la verdad.
0: ¿Para qué te voy a decir que no? Sí, sí.
2: ¿Para qué te voy a decir que no? Sí, sí.
0: Sí. Olvídate, amigo.
2: Bueno. Buen tema, loco.
0: ¡Apa!
1: En Baigorria dice.
2: ¡Apa!
1: Que la
2: casa.
1: Foto del granizo. Pero eso es ahora.
2: Se ve que sí.

0: sé si Alan está a punto de abrir una heladería y está a punto de presentar un nuevo gusto, o por qué manda tantas veces ese gusto. Me parece.
1: Mal, no entiendo, no entiendo.
0: Ya hablamos de eso, amigo. Ale, ¿vos comerías quinotorta, que es un gusto de quinoto whisky con chocotorta?
2: La verdad que no.
0: Listo.
2: Me parece que es para más.
0: Amigo, 60. Respuesta de Alejo, basta de mandar esa foto.
3: Para más 60. Era pedrada del 2006.
2: Vamos a la 11.
0: Vamos
2: a la 11.
1: No me boludé.
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4: Estamos bien, así es. Primero la F en vivo, 3416-000-887. Bueno, escuchen, ya mismo les voy a decir, siendo casi las 10, cómo tenés que hacer para ganarte el helado de Jampi.
5: Por
4: te digo
5: favor.
4: Que viene bárbaro. El helado de Jampi es un regalazo, sobre todo con este día.
5: Sí, porque aparte, Ale, no es que se entrega hoy el QR o lo que sea para ir a Jampi. Te va a llegar seguramente... Me salió re Diego. Va a ser mañana seguramente, pasado, el viernes recién. Así que tranqui, es para el fin del helado.
4: Listo, perfecto.
5: Dale mecha.
4: Escuchen, los que quieran ganarse helado de Jampi,
5: sí,
4: ya que está lloviendo tanto y demás, pensábamos, de la mano de Cere Falcilio...
5: Dianela, por favor.
6: Perdón, era Dianela, yo.
5: Por hay favor. Un programa de radio, Dianela. Hay un programa de radio acá, Dianela, te lo pido, por favor.
4: No, Dianela.
6: ¿Cómo se quedaron callados mirándome?
5: Y es que sí, a propósito.
6: Y yo no me daba cuenta, los miré a ustedes como diciendo...
5: ¿Qué hacen?
6: ¿Qué pasó?
5: ¿Qué me miran?
4: Ahora les hago una foto de Dianela y lo mando al grupo y pongo... Puse sonido del celular.
6: Rebuchón. Alejo rebuchón, gente.
4: Qué bueno. Ay, no hablamos de eso, después hablamos.
6: Acá te preguntan cómo debo hacer, niño.
4: ¿Viste, Claudio,
6: Alejo?
4: Ayer te mandé la foto, me confundí de grupo. Fue como, acá nadie trabaja, ¿viste?
6: Claro.
4: El mala onda. Claramente no fui yo. Bueno, escuchen.
5: ¿Cómo debo hacer, niño Alejo, para participar por el maldito helado?
4: Acá mandan cómo debo hacer. Bueno, escuchen. ¿Quieren saber cómo
5: sí,
4: hacer?
5: Dale.
4: Sí. Necesito que digan que sí. Que alguien mande un audio que diga sí, quiero saber.
6: Ay, Dios.
5: Dale, manden un audio.
4: ¿Alguien
5: por favor
4: puede mandar un mensaje que diga sí, quiero saber? ¿Quieren saber cómo ganarse el helado de Jampi?
5: Sí.
4: ¿Alguien mandó sí? ¿Quieren un audio que diga sí?
6: Sí.
4: ¿Quieren saber cómo?
7: Sí, quiero saber.
6: A ver. Sí, queremos saber.
8: Sí, quiero saber.
4: ¿Alguien más quiere?
9: Pero sí, papi, pero sí, queremos saber.
5: No, pero tiene que ser por audio. Veo muchos mensajes que dicen
6: claro,
5: sí,
6: claro.
10: ¿Quieres saber? Sí, claro que quiero saber. 5, 4, 3, 2, 1. Sí, sí, sí, sí.
4: ¿Alguien más quiere saber?
11: Quiero cómo... saber si estás tan lejos.
6: Bueno.
5: Charango, charango.
4: ¿Alguien más quiere saber cómo sí, somos Max y yo desnudos?
7: Sí, sí, sí, sí, sí.
4: A ver.
7: Sí, sí, sí, sí.
4: A ver.
6: ¿Cuál era la pregunta?
4: ¿Alguien más quiere saber cómo es Max y Alejo desnudo? A ver, Maxi, poneme un audio.
7: Sí, sí, sí.
12: La quiero toda, Alejo.
5: No, bueno.
6: No.
4: Bueno, uno más, a ver. ¿Querés saber cómo Maxi desnudo?
5: No, va.
4: A ver qué dice.
13: Dale, máquina, ponete las pilas. Queremos saber todo.
6: Queremos saber todo.
4: Bueno, escuchen, a partir de ahora tienen que mandar un audio a nuestro WhatsApp 3416-000-8.
5: Mirá, ahí está desmayado el tipo atrás de la sole. Mirá.
4: No, no se puede, listo.
5: Mirá eso.
6: Hasta que Alejo termina de contar.
5: Sí, no, tremendo.
6: No, dale, son las 3 de la tarde ya.
4: Y no, ya está.
6: Dale, Alejo.
4: 3416-000-887 nuestro número.
5: Sí.
4: El que quiera helado de Jampi tiene que mandar F, Jampi.
5: No, en serio.
4: En un audio.
6: ¿Y?
5: ¿Y?
6: ¿Y? ¿Qué más? ¡Dale, que me muero!
5: Pasaron afta, Wanda, me
6: contame,
5: muero.
6: ¡Contame ya!
7: Dale, nene.
4: Y hoy que está lloviendo, si pudiera
6: ¿qué?
4: Llover...
6: ¿Qué?
4: Si pudiera llover cualquier cosa.
5: ¡Oh!
4: Menos plata.
5: ¡Ah!
4: Menos plata.
7: Sí, hoy día de lluvia.
5: Te boluden, Alejo.
4: Menos plata. ¿Qué te gustaría que lloviera hoy?
6: Lluvia hamburguesa. Alejo tiene más suspenso que los drones de San Cor, seguro. Lluvia hamburguesa.
4: F. Champi. ¿Qué te gustaría que llueva hoy?
6: Re loca.
4: No vale plata. Cualquier cosa menos plata. ¿Qué te gustaría que lloviera?
6: Diamantes.
4: Un ejemplo, por ejemplo, Dianela. Un ejemplo. Acá es a una chica,
5: ojo,
4: por ejemplo.
5: Lo decir, Alejo, por
4: y
5: favor.
4: Te tira siempre y se voy y le doy un beso. ¿No?
5: Ay,
6: gracias a Dios, Dios que fue.
5: Él
6: quiere rescatar a su princesa.
5: A mí me gustaría. F. Jampi, chicos, lo escucho todos los días. La verdad que no aguanto cuando grita esa chica, no sé cómo se llama. Damaris es. Bueno.
4: Sí.
5: F. Jampi. F. Jampi. A mí me gustaría que caiga del cielo salsa boloñesa. Salir con el plato de fideo ahí al balcón.
6: ¡Cerraque! No, no, no. ¿Qué es lo que acabo de decir?
4: F. Jampi, que mal que me cae.
6: Toda manchada de salsa.
4: Hola.
6: Aparte lo espeso que es para sacarlo de los autos.
4: Hay un audio, che. Hola, la F.
6: Grasoso.
4: F. Jampi, que mal me cae, danesa.
6: ¿Vanesa?
4: Me encantaría que llueva ojos de bife.
6: Iban andando.
0: Todos los perritos re contentos, ¿viste?
4: Sí. Que llevan cachorros Golden.
0: Por audio.
3: ¡Efe Champing! Quiero que llueva mujeres. No. Desnudas.
5: Bueno, en el F, en el, yeah, F, escucha, en el GTA vos podías hacer un truco y todas las minas estaban desnudas en el GTA.
0: ¿En serio?
5: Sí, revisar.
4: Sí, yo cuando me enteré ese truco no lo quería hacer. A ver, ¿quién más?
5: F. Jampi, me gustaría que llueva chocolate Kinder. Bueno, pero si no mandas audio, no participás.
4: Hombres lindos desnudos también.
5: Es por audio, gente, lo siento en el alma, pero acá me dicen por cucaracha que el que no manda audio se va bloqueado.
4: Es solo por audio. Pueden caer hombres desnudos bien dotados. F. Jampi.
5: Hola. Tema, espero que caigan de espalda, porque si caen de boca abajo, estamos al horno.
0: Va.
4: Morimos.
14: F. Jampi, que caiga una banda de cogollos, loco, para la banda.
4: Ahí va. Abrazo. Ahí va, papu. Pasate, dale, dale, caete un cojini.
10: Mira los drones con la cara de Alejo.
0: No, no, no, no, no. Esto me iba a reservar para el reel que estaba tratando de hacer. No, no, chao, me lo guardo.
4: No soy yo.
0: Chao, me lo guardo.
6: Ay, Dios.
10: El bigotito,
0: me lo voy a guardar.
10: El bigotito buenísimo.
4: No soy yo.
15: Buen día, yo quiero que caiga helado. Quiero que llueva helado.
0: Es buenísimo. Helado.
15: Vainilla, frutilla y crema americana.
5: Ay, igual crema americana. Aburrido, amigo.
0: Me gusta cómo habla.
5: Vainilla, frutilla y crema americana. ¿Cómo se llama la cazatorta, cazamor?
4: Sí, casalla.
5: Casalla, eso, que caiga eso entonces.
4: Sí,
5: casata. Eso.
4: Casata.
5: Casata.
0: Gasalla es la bebida
4: Gasalla.
0: De Brasil.
5: Gasalla era el...
4: Gasalla
5: Márquez. Gasalla es el Camaya. Artista, artista iba a decir, el humorista.
4: Camaya Márquez.
16: F. Jampi, yo quiero que me caigan pañales de todos los talles y ropa deportiva para mí.
0: ¿Pañales?
4: Qué buena. ¿Pañales? Ey, que te caiga, escucha esta. Está embarazada,
5: boludo.
4: Te cae unos top deportivos mezclados con la parte de abajo. Shortcito y top.
0: Claro.
6: Sí.
5: Eso es claro. Like, ¿por qué no dijiste algo de eso vos?
4: Bien facha.
0: ¿Por qué?
5: No sé, ropa, algo así. Un vestido para un casamiento.
4: Reban eso. Reban eso. Imagínate para
5: que yo un vestido de casamiento y puedo elegir entre todos los
0: entre
5: que caen.
0: Buenísimo.
5: Hermoso.
0: Es genialidad.
5: Sí. No pagar nunca más ropa, qué rata
4: bueno,
5: que somos.
4: ¿Quién más?
17: Bueno, a mí me gustaría que llueva hoy. Strippers.
0: ¿Strippers?
17: Para mí.
0: ¿Por qué?
17: Para que me hagan un baile sensual.
4: Borracha y sucia como le gusta a Maxi.
17: Estoy pasando por una separación con mi marido.
5: Ah, ahora entiendo por qué se separaron.
4: Así son. Yo te paso por el número de unos amigos que tengo.
5: No, no, dejá de venir bueno, a tu amigo.
4: Pero van.
5: Ah, vos tenés le querés pasar el contacto de la boa.
4: Claro.
5: No la boa que yo conozco, el amigo tuyo que es la boa.
4: Claro. Va y te hace de helicóptero.
18: Hola, soy no. Pili. A mí me gustaría que llueva la Nutella.
0: Oh,
18: pero
0: buena.
18: Iba a decir diamante, pero me lo quemó Diane.
0: Oh.
4: Diane, le quemaste los diamantes.
5: Oh, pero... me resuena el apellido de esta gente. Es igual que el de tu novio.
4: Qué grande Pili, le mandamos un beso enorme. Pili,
5: y nosotros hablando de
4: una genia. Y va a llover Nutella.
0: Ojalá, ¿te imaginas que caiga Nutella?
5: ¿Ustedes se dieron cuenta que siempre que
0: qué
5: nos
0: rico.
5: Vamos un poquito, que viste que está el fleje
4: no,
5: y nos vamos
4: pasto.
5: Un poquito más allá? El próximo audio es un nene. Sí, es como que sí, no sé, sí. Venimos a esto, stripper, esto, flauta, pa.

0: chicos, lo escucho, te querés matar.
1: Yo les dije, basta, dije yo, ninguno de los dos me dio bola.
0: ¿Qué paseó tácticamente, Pili? ¡Pili!
2: Le mandamos un beso a Pili, una genia total, Pili.
3: Vamos, Pili, Pili.
2: Acá con la número uno, Diane, tu tía.
3: Ey, manda fotos lloviendo, hola.
4: Buen día, buen día. Se largó ya, F. Jumpy.
3: Era obvio.
4: A mí me gustaría que caigan un par de tiras de asado.
1: ¡Ojo! Muy ¡qué
2: bien,
1: rico!
2: Muy bien.
3: Pero sin hueso.
2: A ver, ¿quién más?
3: Sin hueso porque te lastima.
2: Sí.
3: Para que yo voy de a poquito, ¿no?
2: Ojo bife, como dije yo.
5: F. Jumpy, F. Alejo. Que caigan chipá. Eso me gustaría.
2: Es buena.
3: ¿Qué mandó Claudio del baño el audio este?
1: Bueno. Sandro pregunta, ¿cuál es la consigna, banda? Mira, estamos jugando por un kilo de helado, así que tenés que mandar un audio diciendo F. Jumpy, ¿y qué te gustaría que llueva, que caiga del cielo?
3: O sea, ¿lluvia de qué?
1: Dale. ¿Lluvia de qué?
2: ¿Un audio más?
1: Con este día de tormenta.
2: Último.
3: ¿Último? Dale, último.
6: F. Jumpy, si va a caer granizo, que llueva Fernet con coca.
2: Ahí tenés, perrito. Vamos hasta las 11. Dale. Primero la F, el show.
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0: Libro la F en vivo, nueva hora, 10 de la mañana, 10 minutos, así es, te sumas al 3416-000-887. Está hermoso el día, la verdad que es un día lluvioso, es un día para darse cariño, para darse amor.
1: Está para cucharear para mí.
0: Sí, para comerse un chocolate.
1: Está para cucharear fuerte.
0: Está para agarrar Nutella, tirártelo encima así, pa.
1: Todo lo que requiera una cuchara, hoy va para mí. Sí. Pensalo. Dijiste Nutella, pum, cucharazo de una. Helado, tomá, cuchareo, pum. Sí. Una sopita, si tenés frío, pum, cuchara. ¿Va todo con cuchara?
0: Sí. Acá nos distraemos cuando pasan cosas.
1: Sí, sí,
0: no. Bueno, ¿querés que escuchemos algún audio más? ¿Te parece?
1: Para ver cómo es la consigna.
0: Porque es así. F, Yampi, te regalamos helado de Yampi. Y si pudiera llover, elegir qué es lo que llueve.
1: Yo te lo
0: resumo. No vale plata.
1: ¿Lluvia de qué, básicamente? F. Jumpy, ¿qué te gustaría que llueva? Puede ser comida, puede ser. Si te gustaría que llueva, si te gustaría que llueva y que llueva. Viste que el cielo cae. Bueno, si. Eso.
0: Si te gustaría que llueva, ¿qué llovería que te gustara? A ver.
1: Hola.
0: No vale plata.
2: Hola, chicos. Yo quiero que llueva corazones especiales para mi hijo Joe. Que hoy es su cumpleaños. Feliz cumple, hijo. Te amo. Acá con papá.
1: No dijo Feyampi.
0: ¿Dijo Feyampi, no?
1: No dijo.
0: Bueno, habrá perdido.
3: Hola, chicos. Me gustaría que caiga paquetes de yerba del cielo. Es Feyampi.
1: Ey, nos vendría bárbaro acá.
0: Nos vendría bárbaro.
1: No hicimos mate.
0: No hice mate. Ahora voy a hacer.
1: Te compraste una yerba preciosa ayer encima.
0: Sí. Ahora voy a hacer mate.
1: Está tope, bueno, gama la F.

0: Vale.
1: Hola, hola. Buenos días.
2: Despertando. Dale que hay que llegar primero. Sí, sí, sí. Primero la F.

0: Superestrella, lo que suena a esta hora de Aitana, 10 de la mañana, 19, ya 20 minutos en todo el país. 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
0: Te trajo la lluvia.
1: Me trajo la lluvia, sí. La verdad que no para. Estuvo cayendo granizo.
0: Sí, vimos.
1: Más temprano.
0: ¿Te agarró?
1: Se fue.
0: ¿Te agarró el granizo?
1: Sí, pero fue apenas. Fueron. Ahí está.
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0: ¡Cristian!
1: El Cristian se está comunicando.
0: ¡Cristian! ¡Pensalo!
1: De parte de la F, como siempre.
2: Imagínate cuando te llegue mensaje de Cristian, vos avísame.
0: No, sí, sorpresa.
1: Claro, ah, me va a decir.
2: No, no me avise.
0: Qué ansiosa que es.
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0: Claro.
2: Oh, ¿te imaginas?
0: Con moño y un mensajito ahí en el vidrio. Romántico, que a ella le gusta todo lo romántico. Che, Iván, ¿cómo se comunican con vos? 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
0: ¿Qué querés? ¿Que te regalemos unos drones y que digan cuida dentro del quid? 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
1: Messi, para ir a buscarlo. Pagame la despensa, decía uno.

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1: Muy probable.
0: Todos los drones.
1: En el próximo partido alguna despedida.
0: Sí, sí, hay que hacerlo.
1: Enganchamos unos drones.
0: Igual todos ayer estábamos esperando dragones, pero bueno, yo sé, no hubo dragones al final.
1: Yo no sé si Daniel las autorizó lo de los temas de los dragones.
0: No, creo que no, le dio de baja a ella.
2: Lo di de baja yo.
0: Chiquitapia porque... le dijo que era mucha plata.
1: Tal cual, no encontramos empresa que sponsore.
0: Claro. Entonces le dijo, no, querida, muy, muy caro, necesito llevarme más plata yo de esto. Y bueno, no se pudo.
1: Este chiqui terrible.
2: No me dejaron, pero era buena idea.
0: Era buena la de los dragones, Che, bueno, pará, antes que nos olvidemos, una vez más tu número, Iván, para que se comuniquen, para que no pierdan la posibilidad. 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
0: Perfecto, Iván, muchas gracias como siempre. Y bueno, llévate el paraguas o mojate porque está lloviendo a cántaros afuera.
1: Sí, una buena mojada.
0: Me largó la lluvia como loco.
2: Iván vino con compañía. Hoy no hay colegio.
0: Claro.
2: Es verdad.
0: Le clavaron a la crianza.
1: La sucesora.
0: Vino con la crianza. Ya está aprendiendo el discurso para cuando venga ahí Leonilita de Renault Centro.
1: Bueno, chicos,
0: Iván, gracias. Y saludo a tu mujer también, que siempre la recordamos, nos regaló los difusores, que sí, yo los sigo usando a pleno.
2: Yo también. Emma, en uno de estos días yo pensaba en volverle a hablar para comprarme el líquido.
0: Yo me quedé sin líquido.
1: ¿Vos
0: sí,
1: pediste?
0: Yo también. Sí, yo me quedé
1: me
0: sin.
1: Me los olvido siempre, cabezón.
0: Bueno, no importa, perdón. No importa. Ya, que venga ella algún día también. Que te acompañe.
2: Toda la familia.
0: Sí, vengan todos.
1: Traemos unas viandas, unos sándwiches.
0: Pero sí, hacemos un picnic ahí afuera, ponemos una lonita en el piso.
2: Sí, sí, sí.
0: Gracias, Iván.
1: Un abrazo, muchas gracias a ustedes.
0: Nosotros seguimos disfrutando de la lluvia y obviamente de los hits a full de la F y tenemos Yampi.
2: Tenemos Yampi.
0: Un kilo de Yampi. F Yampi en un audio al 3416-000-887. Y con esta lluvia, ¿qué te gustaría que llueva del cielo?
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0: Wow, de Karol G, lo que estamos escuchando a esta hora, con ya 5 semanas de permanencia en el ranking. Y también te digo que, igual que la semana pasada, sigue en el puesto número 1. O sea, ella vino a adueñarse un poquito más del puesto número 1. La que estaba en el puesto 1 era Las Más Bonitas de Anuel, que estuvo también bastante tiempo. Da la casualidad que, claro, es la ex de Anuel. Vino, le arrebató el lugar y chau, dijo: discúlpame, papi, correte el puesto. 3-4-1-6-0-0-0-8-8-7. ¿Lo anotaste? Va de vuelta, si no. La característica de Rosario: 3-4-1-6-0-0-0-8-8-7. ¿Listo? Bueno, espero que lo hayas agendado. Ahora sí vamos a participar. Cuando ya nos hayas agendado, manda un audio diciendo: hoy está lloviendo y yo solamente necesito... Completa la frase. ¿Qué necesitas? Por ejemplo: hola chicos, F. Champi, hoy está lloviendo y yo solamente necesito 1 kilo de helado. Claro, muy fácil de participar. Dale, 3-4-1-6-000-88-7. Hola.
1: Hola, ¿me puedes pasar una música de Cumbia Rocha?
0: Muchas Cumbia gracias, Rocha. Concepción del Uruguay. Dale, Concepción del Uruguay presente. Vos también mandate con tu audio. Podés, aunque no participes por el kilo de helado, si no sos de Rosario, podés mandarte ahí también, como hizo nuestro amigo. Pedite un tema, dale presente desde donde estés. Listo, esta consigna se activa ahora y hasta las 2 de la tarde, que se va este kilo de helados para disfrutarlo, para compartirlo con quien más te guste. Audio, en el WhatsApp de la F, completa la frase: hoy está lloviendo y yo solamente necesito... ¿Qué necesitas? Una buena canción, una rica comida, ver una película, tal vez un aumento del sueldo, un abrazo. ¿Qué necesitas? Hoy está lloviendo y yo solamente necesito... Completa la frase en un audio.
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1: 11 de la mañana, 48 minutos en todo el país. La temperatura en la City Rosarina, 17 grados. Humedad, 93%. Te vamos a contar cuáles son los principales títulos a esta hora. El sillón de la ONU en la mira. Un argentino quedó entre los tres favoritos para suceder a Guterres. Además, te contamos, un árbol cayó sobre un transeúnte y cortan el tránsito en 3 de febrero. Por el lado del deporte, un piloto de Fórmula 1 en bicicleta pedalea 350 kilómetros hacia su próxima carrera. Y por último, provocación o reconciliación, Lali confirmada para la boda de Tini y De Paul tras años de cruces. Todo esto y mucho más en redbone.com a esta hora.
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2: Minuto 54 de las 11 de la mañana, tenemos que escucharlos a ustedes. Hola, hola, hola, ¿a quién tenemos por acá?
3: Otra vez yo, F-Jumpy, como siempre. Y lo que yo estaría necesitando es un buen guiso. Así sea de arroz o de lenteja, qué rico.
2: Sí.
3: Un guisito de lenteja. Sin arveja.
2: Va, el día va. Lo que pasa es que, chicos, caen dos gotas y nosotros ya pensamos en comidas calentitas, en estar tirados en la cama. Otro plan no existe, hola.
4: Hola, F-Jumpy. Hoy está lloviendo y solo necesitaría mi cama y mi gato en vez de estar chambeando.
2: Ay, me encanta. El mejor plan de todos. Olis.
5: Hola, F, soy Anto.
6: Y yo soy Martu.
2: Madre e hija. Anto
5: y
2: Martu.
5: Y con este día de lluvia solo necesitamos
6: plata para ir al shopping y un kilo de helado de jumping.
5: Besitos.
2: Me encanta, le hicieron re bien, súper bien.
7: Hola, hoy está lloviendo y yo necesito tortas fritas con dulce de leche.
2: Uy, por Dios. Sí, eso es un remil, sí.
8: ¡Qué rico!
2: De la nada usaban mil efectos. Pasa que me acordé que existían los efectos, chicos. Claro, en el programa de la mañana mucho no los usamos. O sea, solamente usamos este de acá.
9: Pará, amigo, mandó un audio como de 2 minutos el pibe, loco.
2: Ese y el otro de Sandro que no lo puedo encontrar. Que dice re largo el audio. No, no, no lo encuentro ahora. Pero después tenemos este, mirá. Son buenísimos. Debería usarlos más. Ah, acá está.
9: Re largo el audio.
2: Re largo el audio. ¿Cómo me hacen reír? Bueno, 3416-000-887. Yo ya me estaba yendo por las ramas. Tenés que completar la frase. Hoy está lloviendo y yo solamente necesito qué cosa. Completa la frase y te llevas un kilo de helado de jumpy. Nada más tenés que hacer eso, ¿viste? Qué fácil. Te quedás con Camilo y el árbol.

0: esta canción que hoy duele un poquito más, Por Mil Noches de Airbag. El pasado 3 de octubre, cuando los Sardelli se presentaron acá en Rosario, antes de empezar a tocar este temazo, Pato Sardelli le dedicó esta canción Por Mil Noches a Leo Messi durante, bueno, lo que fue el show, en la previa del último partido del Capitán. Así que, nada, un momento muy emotivo para todos los fanáticos que estuvimos presentes y además que se viralizó en redes sociales el momento. Y hoy que podemos decir justamente que esta canción duele un poquito más por esta razón. Qué grande Pato, qué grande Messi. Gracias, Leo. Nunca vamos a dejar de agradecerte. Hola chicos, los estoy escuchando desde San Benito, Entre Ríos. Me llamo Cristian, saludos. Vamos Cristian, un besote enorme. A ver a quién tenemos por acá, hola.
1: Hola Efe y equipo, buen día. Bueno, yo lo que necesito para un día de lluvia es estar en casa, sí, haciendo fiaca, mirando unas pelis y comiendo un rico helado de

0: Champi.
1: Totalmente, totalmente. Me parece un planazo. Hoy, para ganarte el kilo de helado, tenés que mandar un audio diciendo F Champi y completa la frase: hoy está lloviendo y yo solamente necesito. ¿Qué es eso que realmente necesitas un día de lluvia? 3416-000-887.
2: Hola, Cele, F Champi. Hoy que llueve, yo estaría precisando un kilo de helado, justamente, Champi.
1: Sí.
2: Y disfrutar del ocio en mi casa, junto con mi hijo, ya que no tuvo clases. Y aprovechando este día hermoso de lluvia. Besitos.
1: Un besito, reina. Me parece espectacular ese planazo. Hola. Espectacular ese planazo. Hola.
3: Hola, Cele, amiga. Yo necesito un milagro, que no me llueva, que no se me rebalse nada.
1: Por favor, no.
3: Y poder seguir laburando, escuchándote y escuchándote. Claro que sí, amiga. Saludos.
1: Vamos, un besote, Javi. Esperemos que no llueva más, entonces. Así no se rebalsa nada. Y bueno, 16.7 la temperatura actual en Rosario. Seguimos con la alerta naranja por tormenta. Humedad 94%. Presión 1005. Capaz que no llueve más, ojo. Tal vez alguna llovizna despacio. Acá me tira tormentas fuertes, pero puede que se equivoque el Servicio Meteorológico Nacional. No siempre tiene la razón. Para mañana jueves, igualmente te digo, te actualizo ya que estamos, mínima 14, máxima 19, o sea, ya refrescó un poquito. Solamente para la madrugada se esperan lluvias y el resto del día va a estar nublado. El viernes llueve directamente tarde-noche, algunos chaparrones. El sábado nada, domingo tampoco, y el lunes empezamos con sol. Así que ya te podés quedar tranqui que no va a llover más, por lo menos el fin de semana vamos a estar sanos y salvos. 3416-000-887, mandate por ahí con un audio, participá por el kilo de helado. Tenés que completar la frase: hoy está lloviendo y yo solamente necesito. ¿Qué necesitas?
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1: Te quedas con el nuevo lanzamiento de Lucra y de Thalía. Esta es la reversión, en realidad, pasada a cuarteto, de A Quién Le Importa, un clásico de Thalía. La amamos. Y quedó muy bien la canción. Así que este hit fresh es para vos.
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0: Lali Tini con Un Amor, la versión en vivo. Cuando se juntaron en River, no, chicos, yo no estuve ahí, pero los recortes que circulaban en redes sociales, la ovación cuando apareció Tini, increíble.
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0: La F se escucha en todo el país, al igual que Tini y Lali con Un Amor recorren toda la Argentina. Pampa de los Guanacos a través de Radio Libertad nos escuchan por 97.1, también en Las Garcitas, Chaco 89.9. Un saludo para Toluín 93, abrazo grande para Ushuaia 104.5, Centenario, que también nos escuchan por allá. San Luis Capital 93.9, estamos en Santa Fe Capital 99.9, Crespo 99.3, Ítalo en Córdoba 96.7, Leones 92.3, sonamos en Vila 99.1, San Javier 96.5 y en todo el país a través de F Radios Argentina, que copamos el país entero.
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0: Te quedas con la banda favorita de toda la Argentina. Puede decirse que son la banda favorita de toda la Argentina. Chicos, llenaron 6 Movistar Arena estos muchachos. ¿Ustedes entienden lo que pasó este año? Una cosa increíble. Morat con Tu Cárcel, esta reversión que les quedó súper bien.

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1: 44 minutos de las 2 de la tarde. ¿Qué dice la banda? ¡Olis, Martu Bella! Hoy con muchos pensamientos panadéricos, sí. Con ganas de rosquitas calentitas y un café con leche. ¡Qué rico! ¿Sabes qué? Sí, reda para eso. Te digo que hoy el día, Sammy, amerita para una merienda rica, algo calentito. Hay humedad que la verdad la bajo un montón porque, chicos, ¿a quién le gusta la humedad? A nadie. Tengo los pelos en cumbia, una locura. Aparte, no sabes qué ponerte cuando hay humedad. Cualquier cosa que te ponga seguramente te hace transpirar. Malísimo, malísimo la humedad. Pero bueno, lo que sí está bueno es el día así, lluvioso, tristón, ahí de pensamientos panadéricos y la F a fondo. Porque mañana después seguramente no haya lluvia, por lo que dice acá, solamente va a estar nublado. Así que bueno, disfrutemos el día de lluvia de hoy, que mal no nos viene. 3416-000-887 para que se sigan mandando por ahí. Hoy se va un kilo de helado, gente, ¿eh? Y tienen que participar. Pero después no lleguen tarde y digan, ay, me olvidé. No, no, no. Ahora es el momento. Esta es tu señal para que vos mandes el audio, que además es súper fácil. Tenés que mandar un audio diciendo F Yampi y qué cosa cambia tu humor, ya sea para bien o para mal. Lo elegís vos. Yo antes dije, por ejemplo, algo que cambia mucho mi humor para mal es ir caminando un día de lluvia por abajo de los techitos, porque me olvidé el paraguas, obvio, y que venga gente de frente con paraguas abajo del techito. Dale, no seas hortiva. Vos tenés paraguas, yo no. Lo mismo con los autos que pasan a fondo por el agua que está estancada y te bañan literal. Vos los mirás como diciendo, hermano, qué apuro tenés. Es agua, no es ácido. Podés ir tranquilo con el auto. Yo estoy empapada y muchas veces me ha pasado tener que ir con cosas de la facultad que ya está, no servían más. Tuve que sacar una materia entera de nuevo porque las fotocopias estaban hechas agua, por así decirlo. 3416-000-887 para que se empiecen a sumar por ahí, para que participen por el kilo de helado. F Yampi, ¿y qué cosa cambia tu humor para bien o para mal? Eso lo elegís vos. Puede ser que algo que te suba el ánimo sea comer algo rico, como lo que estábamos diciendo recién. Bueno, el día no te gusta porque está gris, hay lluvia, hace frío o hay humedad. No te gusta. ¿Cómo lo cambias el humor? Bueno, comiendo algo rico. Buenísimo, listo. O quizás yendo a entrenar. Hay mucha gente que le cambia el humor yendo a entrenar. ¿A vos qué te cambia el humor? F, ya envíen un audio, nos contás qué te cambia el humor, para bien o para mal. Eso lo elegís vos y así de fácil ya estás participando por ese kilo de helado. 3416-000-887.
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0: 57 minutos de las 2 de la tarde y el día meritaba que pongamos tan biónica Ciudad Mágica, porque sí, gente, es un temazo que te levanta cualquier día. ¿Qué nos dicen por acá? A ver, oli, olis.
1: Hola, la F. Champi. Lo que me cambia de humor es un buen kilo de helado.
0: Ahí va. Por
1: Dios, me lo recambia. Habla Cristian, era garrafero, ahora soy el camionero.
0: Ahí va, que tengas buena jornada entonces, Cristian. Por acá pedían mi Instagram, que es @martinagiancrisostomi. Me bardearon un poco, devolví el follow y por acá dicen, a ver si sigue y me da bola al ver que me seguís. dudo que pase, pero por las dudas lo intentamos a ver qué pasa.
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1: Nueva hora en efecto, tarde de este lado, Martu G, arroba Martina G en Crisóstomo, arroba la F88.7, y vos tenés que prenderte al WhatsApp 3416-000-887, sumate por ahí que hoy se va un kilo de helado. ¿Cómo participás? Súper fácil, en un audio mandás F, Shampi, y nos contás qué es esa cosa que cambia tu humor, ya sea para bien o para mal, eso lo elegís vos, pero si hay algo que te levanta más el ánimo, lo contás al WhatsApp y capaz ganas el helado.
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1: 13 minutos de las 3 de la tarde. Vamos al WhatsApp a ver qué dice la banda. Hola.
2: Hola, Marti, soy Jessy, F. Jumpy. Y lo que cambia mi humor hoy para mal,
1: a ver,
2: que lavé ayer y bueno, junté toda la ropa, una buena por el tema de la lluvia, pero tengo una montaña gigante y tengo que doblarla, así que no. Eso me cambia el humor, no me gusta doblar ropa. Y sí me gusta que, como llovió, Juani se hizo la chupina y estamos merendando, desayunando, almorzando todo junto con él, así que
1: qué
2: lo disfruto
1: bueno.
2: Mucho, mi hijito. Besito.
1: Ahí va, besote enorme para vos. Qué buena onda cuando los chicos faltan a la escuela y podés estar en casa tranquilo, merendando, almorzando, desayunando, todo junto, no hay horario. Cuando no se trabaja por algún feriado o algo, es así, no hay horario, literal. A ver, por acá, ¿qué dicen? Hola.
3: Soy Jumpy. Y algo que me cambia el humor para bien es el café. Ante cualquier situación, un buen café, lo mejor.
1: Yo creo que también un buen café cambia el humor para bien, porque también puede ser que si te lo llevan quemado, te cambia el humor para mal. Ojo ahí. 3416-000-887 para que participen. Súper fácil. Mandan un audio diciendo F. Jumpy y nos cuentan qué cosa cambia su humor, para bien o para mal. Depende en qué mood estén hoy. Si están así medios bajones y tienen que cambiar el humor para bien, bueno, qué cosa harían que saben que eso va a cambiar su humor. Y si están muy felices y la están pasando excelente, qué bueno, cuéntenos qué es esa cosa que te cambia el humor para mal. Claro, elegís vos según cómo estás. Por ejemplo, yo que estoy súper arriba y estoy muy contenta de estar acá en un día lluvioso así como estoy, me cambiaría el humor que ahora salga el sol. Me pondría mal porque va a hacer calor, va a haber humedad, no me va a servir para nada la ropa que me traje. Cuando me tengan que ir de acá me voy a cocinar y eso cambiaría mi humor. 3416-000-887 para que se sumen por ahí. F. Jumpy en un audio y qué cosa te cambia el humor, ya sea para bien o para mal, eso lo elegís vos. Así de fácil, ya estás participando por el kilo de helado.
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22 minutos de las 3 de la tarde suena el purre junto a Maxi Espíndola haciendo Dilla. Lo nuevo en el aire del EF, que si te gustó lo tenés que votar. 3416-000-887 para que te pases por ahí y le dejes tu voto a ella. Lo nuevo de Maxi Espíndola y el purre que suena en el aire del EF y en todo el país. Porque nosotros copamos todo el país. Hola Vila 99.1, sonamos en Colón 97.3. Abrazo enorme a toda la banda de Los Toldos 105.3, sonamos en Paraná 92.3. Hola con la excepción del Uruguay 107.1, estamos en Chajarí 101.9, sonamos en Ítalo 96.7. Besote enorme a toda la banda de Pergamino 88.7, sonamos en Junín 88.9. Hola Marco Juárez 97.3, estamos en San Javier 96.5. Contanos vos, ¿por dónde te prendés a la F? Nosotros copamos todo el país con temones como este. Suena Abraham Mateo haciendo Así junto a María Becerra Big One a los 24 minutos de las 3 de la tarde.

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0: Suena Roa, Anuel AA haciendo Vamos a ver en el puesto número 22 a los 34 minutos de las 3 de la tarde. ¿Qué dice la banda? Hola.
1: Hola, soy Ayanti. Cuando estoy de mal humor, lo que me cambia el humor es ganar un helado. Y estamos con la abuela.
0: Ahí va.
1: Y la tía, y queremos ganarnos un helado.
0: Ahí va, con la abuela y la tía. Bueno, bien, participan. Hola.
2: Hola, este es Ayanti. Mi terminación de DNI es 412 para participar por el helado.
0: Y ya sigue con la terminación.
2: El mal humor un día así de lluvia, hacer tortas fritas para tomar unos ricos mates, que es lo que estoy haciendo en este momento.
0: Muy bien.
2: Y también ganarme el helado, ojalá que lo gane. Saluditos, que tengan un buen día.
0: Besote enorme para vos, Luján. 3416-000-887 para que se sigan sumando por ahí. Para participar por el helado, súper fácil. Mandan un audio diciendo F, Yampi. ¿Y qué es esa cosa que les mejora o empeora el humor? Según cómo estén hoy, en qué mood están. Si están bien, ¿qué sería lo que los tira para abajo? Y si están para abajo, ¿qué sería lo que les cambia el humor para arriba? F, Yampi en un audio y así de fácil, ya están participando. 36 minutos de las 3 de la tarde. Te dejamos con Danny Ocean haciendo Me Rehuso.

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1: 45 minutos de las 4 de la tarde. Vamos a escuchar los últimos audios que van llegando. Hola.
2: Hola, chicos, F. Jumpy. Bueno, algo que me pone de buen humor.
1: A ver.
2: Es cuando me pasa algo, estoy de mal humor o lo que sea, y mi hija agarra, me sonríe o me da besos. Y bueno, nada, eso me cambia el humor totalmente y me pone muy de buen humor.
1: Ahí va, qué lindo. A ver por acá, hola.
3: Hola, reina, acá Junín. Llueve mal, ya hace bastante. Hace como 2 o 3 horas que está lloviendo sin parar. Acá saliendo del trabajo para ir a tomar algo calentito a mi casa. Se me terminó el día ya.
1: Qué bueno, terminaste el día temprano entonces. Germán, que también nos comparte una foto de Junín que está lloviendo. Bueno, por Junín llueve igual que acá en la City Rosarina. Hola.
4: Hola, Martu. Buenas tardes, F. Jumpy. ¿Qué cosas me cambiarían el humor a mí para bien? Saber que llego a mi casa, ajá, y que mi novio me diga que esta noche piensa cocinar él.
1: Ah,
4: eso
1: muy
4: es.
1: Bien.
4: Eso es una razón por la cual me sentiría bien.
1: Qué lindo, que te cocinen, la verdad que sí, cambia el humor. Que resuelvan, básicamente, yo diría.

0: ver por acá. Hola.
1: Hola, este Jumping. Lo que me pone de mal humor, yo estoy en atención al público, ajá, y que la gente no te está escuchando lo que decís.
0: Ay, tal cual.
1: Le estás explicando todo y cuando terminas de hablar, te vuelvo a preguntar. Pero si te acabo de decir, te acabo de detallar y te vuelvo a preguntar. O sea, no te escuchan, no sé si ellos ponen en modo avión o soy yo que la tour de mi voz no sabría decirte, pero me saca de quicio eso.
0: Mira, trabajé muchos años en atención al público, así que confirmo que la gente no escucha y tenés que repetir 45 veces lo mismo porque el cliente siempre tiene la razón. Así que me uno a esa queja. 3416-000-887, los últimos minutos para que participen por el kilo de helado. ¿Cómo hacen? Súper fácil. Se mandan con un audio diciendo F Jumpy y qué cosas cambian su humor. Puede ser que te cambie el humor para bien o puede ser algo que te cambie el humor para mal. Vos lo decidís. F Jumpy, no te olvides. ¿Y qué cosa cambió tu humor? Apúrate que son los últimos minutos para que participes por ese kilo de helado.
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1: 56 minutos de las 4 de la tarde. Nos llegan los últimos mensajes para el kilo helado. Hola.
2: Buenas tardes, F-Jumpy. Bueno, a mí las cosas que me ponen de buen humor es cuando llego a mi casa y viene mi hijo corriendo y me da un abrazo y me dice, papi, te quiero mucho.
1: Ahí va.
2: Saludos, muy buena la radio.
1: Qué lindo el abrazo de un ser querido. Hola.
3: Cosas que me ponen de mal humor, no comer y no encontrar un local para poder comprar comida en Funes, más que nada, que cuando repartimos.
1: Ahí va, a ver por acá qué nos dicen.
4: F-Jumpy. Para mí lo más contento que me pone es cuando veía Messi meter esos goles en tiro libre.
1: Ahí va. Tenemos un audio anterior que creo que es algo del tránsito, puede ser. A ver, hola.
4: Hola chicos, buenas tardes. Quería avisar de un accidente por autopista 9 pasando okay. Ramallo para el lado de Buenos Aires. Un auto y un camión chocaron por culpa de la tormenta, por las dudas. Está el tránsito demorado. Hay cola y cola y cola.
1: Bien, lo que dice acá el informe también.
4: F-Jumpy.
1: Se pasó ese, que ya habíamos escuchado. Lo que dice acá el informe, que nos dice recién de altura Ramallo, también autopista Rosario Buenos Aires, a la altura de Figuera, que está antes de Ramallo, mano a capital, calzada reducida por un siniestro vial, así que debe ser algo del estilo, quizás más adelante también, porque bueno, recordamos que está lloviendo muy, muy fuerte, así que recomendamos que circule con precaución, la visibilidad está reducida. En autopista Rosario Santa Fe, a la altura de Circunvalación, también se registran demoras en el tránsito, así que te recomendamos circular con precaución. Hay mucha lluvia, la visibilidad es baja y también hay muchísimo, muchísimo viento. Así que, por favor, circulen con precaución, vuelvan a casa tranquilos, que total nosotros musicalizamos la jornada, así que podés llegar tranquilo a casa. Arroyo Seco es pasando lo que dice. Sí, sí, Figuera queda para el lado de Buenos Aires, viene Arroyo Seco, Figuera, y después más lejos está Ramallo, que antes está San Nicolás, y así sucesivamente. Así que en esa zona, yendo para Capital, es donde hay un accidente. Recomendamos evitar la zona o circular con precaución. Y en el resto del país también hay lluvias, así que si estás transitando rutas, carreteras, autopistas, con cuidado, con precaución. Ahora sí, 59 minutos de las 4 de la tarde, ¿nos vamos o tenemos que sortear? Tenemos que sortear el helado, así que vamos a hacer así. Como no tengo a nadie, hacemos esta especie de ruleta.
4: ¡Basta!
1: Ahora sí, cayó en un audio. Espero que diga F-Jumpy y si lo dice, se lleva el helado.
5: Hola chicos, F-Jumpy.
1: Ahí va.
5: Bueno, algo que me pone de buen humor es cuando me pasa algo, estoy de mal humor o lo que sea, y mi hija agarra, me sonríe o me da besos. Y bueno, nada, eso me cambia el humor totalmente y me pone muy de buen humor.
1: Ahí va. Bueno, te ganaste el helado, Cami, así que en un ratito te pedimos los datos para que después producción se contacte con vos y lo puedas retirar. Ahora sí, hasta acá llegamos con Efecto Tarde, pero quédate bien encendido que ya llega el after, la vuelta a casa, donde también te vamos a hacer compañía y también tenemos sorteos, buena onda, buena música y todo lo que tiene que tener un programón como lo es el after, la vuelta a casa. De este lado, Martucci, @MartinaGiancrisostomi, @F 88.7. Te dejamos con buena música mientras te preparas para que llegue el after. Hasta acá, esto fue Efecto Tarde. Aunque sea por fin, se

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6: En vivo. 5 minutos de las 5 de la tarde. Bienvenidos, bienvenidas al After, la vuelta a casa. Así en espejito, 5-5. Y vos, que te vas prendiendo al 3416-000-887. Nosotros hoy tenemos un programón por delante. Tenemos buena música, buena compañía y además tenemos sorteos. Así que quédate bien prendido, que hoy es miércoles de juegos. Un miércoles bastante pasado por agua, porque sí, el clima está feo, está lloviendo, está nublado. La visibilidad se encuentra reducida, así que si estás circulando, estás volviendo a casa, yendo a entrenar o quizás viajando, porque sí, hacelo con precaución, hacelo con calma, tranquilo, que nosotros te musicalizamos el día y hasta las 8 de la noche vamos juntos. De este lado, Martucci, arroba Martina Giancrisostemi, arroba la F88.7, y hasta las 8 te hacemos el aguante. Bienvenidos.
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1: 14 minutos de las 5 de la tarde, estás en el After, la vuelta a casa. Nosotros te acompañamos con buena onda, buena música, hasta que llegues a tu casa, termines la jornada de este miércoles y lo taches de la lista. Tenemos 23 grados de temperatura, superamos la máxima para el día de hoy, que era de 22. La humedad está en 76% y tenemos un viento sur a 12 kilómetros por hora. La visibilidad se encuentra reducida porque está totalmente cubierto con una tormenta que está impresionante lo que llueve. Por favor, cuánta cantidad de agua. Además, te recordamos que el tránsito dice que autopista Rosario Santa Fe, a la altura de Circunvalación, se registran demoras en el tránsito, así que evita la zona o circula con precaución. Y también autopista Rosario Buenos Aires, a la altura de Figuera, mano a Capital, la calzada está reducida por un siniestro vial. Así que la vuelta a casa relajados, con buena música, buena compañía y con bastante lluvia por lo visto y un temporal que no para. Por favor, una locura lo que está lloviendo. Vos, ¿qué estás haciendo en este momento? 3416-000-887. Hoy, miércoles de juegos, en donde se va un voucher de hamburguesas de Ronnie. Claro que sí, lo que todos querían escuchar. En un ratito nada más te vamos a estar contando cómo participar para que puedas ganarte esas hamburguesas y tengas la cena resuelta. 3416-000-887. Todo se prende. Este también.

17 minutos de las 5 de la tarde. Suena Mita Guacha, Callejero Fino y BM haciendo Para la Gilada Remix. Qué temazo que levanta y qué temazo que nos hace acordar un poquito a la selección, todo lo que vivimos ayer en el partido de despedida de Messi. Cuántas cosas que pasaron, gente. O sea, no solamente dentro del show, minuto a minuto, sino también fuera del show, porque se vivieron historias distintas, mucha gente que fue y la entrada no era válida, mucha gente que se quedó afuera, pero hay una historia que a mí me llamó mucho la atención y más o menos va a ser con lo que vamos a jugar hoy, porque sí. No sé si estuvieron viendo que hay un chico que fue a ver el partido de despedida de Messi con su mujer y pagó las entradas, 800 mil pesos cada una pagó. Resulta que este muchacho parece que le llegó un mensaje inapropiado, un mensaje de si no sabemos la amante, la amiga, quién era, pero la novia lo leyó. La novia lo leyó y en el enojo total de esa mujer, ¿qué hizo? Le rompió la entrada. Ella entró y le rompió la entrada a él en 454 mil pedacitos, literal, y el muchacho no pudo entrar, se quedó afuera porque claro, no le tomaba el lector del QR ni nada. 400 mil cada uno era acá. Bueno, acá data que va llegando. Acá donde leí yo decía 800 mil cada uno. Pero puede ser que me equivoque. Ahora lo que no me equivoco es que le rompió la entrada. No sé. Ahí decime si me estoy equivocando. Porque acá, pobrecito, se lo ve al flaco con todos los papelitos en la mano. Y yo digo, qué locura la que tendrá esa mujer que estaba tan enojada. Y yo digo, ¿habrán hecho algo ustedes así a nivel de que se enojaron y se pusieron ciegos e hicieron una locura de ese tamaño? No sé, tipo, yo lo máximo que hice fue enojarme y bloquear a una persona de todas las redes sociales. O sea, nunca más me enteré de nada. Si me tenía que dar una justificación, no me enteré. Que me mande una carta o un... ¿cómo es esto? Las señales de humo, algo de eso para enterarme, pero yo, ni idea. Ya hace muchos años que está bloqueado, así que no me voy a enterar. Entonces digo, ustedes, si se enojan así mal por algo que les hacen, una infidelidad, no sé, una mentira, un engaño, o simplemente se enojan porque, no sé, no acomodaron las cosas en la casa como querían, no sé, se me ocurre enojos de muchas cosas, también enojos como estábamos diciendo antes, que te enojás con las personas que van con paraguas abajo del techo y vos venís sin paraguas empapado y no se corren, o sea, y ahí te enojás. ¿Qué es lo más loco que hicieron enojados? Una puteada, no sé, le rompieron una entrada al último partido de Messi. Algo así de ese estilo. Con eso vamos a jugar hoy. 3416-000-887 para que se manden por ahí con un audio F. Ronnie y nos cuentan qué fue lo peor que hicieron estando enojados. Lo que sea. Puede ser que, no sé, rompieron las entradas, no le hablaron a una persona por una semana. Yo bloqueé a alguien de toda red social y de todos mensajes, así que no me enteré. Si me tiene que escribir, supongo que mandará una carta o señales de humo. No sé cómo se comunicará. Vos, ¿qué fue lo peor que hiciste enojado, enojada? 3416-000-887. Te mandás por ahí con un audio F. Ronnie, y no te olvides. Y así participás por el voucher de hamburguesas que se va hoy sí o sí en este miércoles de juego que nosotros te hacemos compañía hasta las 8 de la noche.

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0: Mirá si después no era nada, pero para mí el mensaje decía algo.
1: Mirá si lo encontraba en la cama con la otra.
0: No, te imaginas, me muero.
1: Ay, ahí se lo encontraba en la cama con la otra.
0: Prendía fuego a la casa, ¿no?
1: Claro, lo mataba.
0: No, bueno, menos. Pero yo pensaba.
1: Eso, una locura.
0: Digo, en un momento de enojo, ¿qué fue lo peor que hiciste?
1: ¿Yo?
0: Claro. ¿Tenés algo? Yo, por ejemplo, dije que cuando me enojé una vez con alguien, lo bloqueé de todos lados. La bloqueé porque era una amiga y ni siquiera sé, no tengo ni idea qué decía el último mensaje porque estaba escribiendo y yo la bloqueé. Tipo, fue, va a necesitar mandarme alguna carta o quizás señales de humo, no sé, no tengo ni idea.
1: Sí, yo creo que esa pavada, he dejado de seguir gente.
0: Ah,
1: o silenciado,
0: o
1: porque
0: silenciado.
1: Tipo al pedo, pero después.
0: Pero viste que capaz que en el enojo del momento, a ver, te voy a contar una de más chica, de muy chica.
1: Yo he tirado hate por redes.
0: Claro, no, yo he tirado cosas, pero estoy hablando primaria, vamos a poner bien todo.
1: Ah, tipo chinchuda.
0: Sí, de chinchuda, pero porque había una compañera que me molestaba tanto, me tiraba el pelo, que en una me levanté, me di vuelta y le tiré con la goligoma. Tuve tanta suerte que le golpeé en la cabeza, le quedó, ¿viste el círculo?
1: Sí.
0: Acá marcado en la frente.
1: ¿Eso es suerte?
0: No sé, obviamente amonestación, pero bueno, fue el momento de enojo. De
1: enojo, bueno.
0: De delirio.
1: Ay, no sé, yo soy más tranquilo.
0: Bueno, hay gente que no. Pero digo, también de puteadas puede ser, de lo que sea, de que bloqueaste a alguien, de que silenciaste, de que le dejaste de hablar. 3416-000-887. F. Ronnie, en un audio y nos contás qué fue lo peor que hiciste estando enojado. Che, también puede ser una maldad.
1: ¿Cómo se...? Cayó el cielo, en 2 minutos se largó a llover.
0: ¿Viste?
1: De una manera impresionante. Hoy a la mañana, los reempálagos que
0: los
1: había.
0: Los reempálagos. No, impresionante y además...
1: ¿Qué fue, a las 7, 8?
0: El viento. Sí, porque estaba todo como calmo y de repente se vino el cielo abajo.
1: Yo escuché, tipo, bla, bru, bru, digo, ey, no tiren.
0: Vos dijiste, me están sacando fotos y no era...
1: No, yo digo, ¿qué pasa acá que hay tanto quilombo?
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Acano con este TVT Fans. Su nombre en mi cuaderno a las 5:58 de la tarde. Mientras se está cayendo el cielo en la ciudad de Rosario. Nada más el clima hoy, te digo. Llueve a morir. Y nosotros acá te hacemos el aguante hasta las 8 de la noche. Juntos con las mejores canciones de la vida.

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5: 6 de la tarde, 3 minutos. Se cae el cielo en la ciudad de Rosario. Está diluviando, che. Así que atenti todo el mundo a encender las luces en la vuelta a casa. Nosotros acá te acompañamos. Y a levantar un poquito la pata del acelerador. Vamos a llegar todos. El tema es tener cuidado con esto que no se ve ni de acá a la esquina. Y estamos en una esquina.
1: Y estamos en una esquina. Me hiciste acordar a Chicken Little cuando decía, ¡el cielo se cae! Sí, bueno, sí, literal, sí. Está así el cielo que se cae. Así que circular con precaución, luces prendidas y tranqui, que nosotros musicalizamos la vuelta hasta las 8 de la noche.
5: Obvio que sí, vamos a poner un montón de canciones. Te digo que si no deja de llover en 2 minutos me pongo romántico.
1: ¡Ay, romántica!
5: Me pongo a poner Luis Fonsi,
1: puede ser. ¿Qué canciones quiere la banda así románticas? 3416-000-887.
5: Me pongo a tirar unos lentazos, ¿sabes qué? Que se caiga el cielo nomás, dale.
1: Bueno, y si no tenés pareja, buscala.
5: No, la F, no importa, vivítela. Che, 15.6 la temperatura, cielo cubierto con tormentosa. Mucha tormenta para esta tarde-noche.
1: Yo creo que de acá nos vamos en canoa.
5: Sí, más o menos.
1: Sí, me parece que sí, no quiere parar.
5: Igual en la alerta bajó amarillo.
1: Ah, bueno, bien.
5: Así que eso es bueno, la humedad en el 97%.
1: Buenísimo.
5: Nosotros acá tenemos un montón de canciones para poner, un montón de momentos para compartir. Mirá, Steffi nos manda la foto ahí que está en el centro, me parece que es eso. No veo bien, pero no se ve bien la calle, imagínate. Bueno, lo importante es que vos bajes un poquito la velocidad, prenda...

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0: Para mí es el momento para dedicarle una canción a tu pareja.
1: Oh, es buena.
0: O para decir si estás soltero. Capaz hay dos solteros ahí y se quieren encontrar. Para no pasar la lluvia solo.

0: Volvés a casa, ves la lluvia ahí caer, parabrisa.
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0: Sí.
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0: ¿Quién?
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1: Buen timing.
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1: Comenzamos una nueva hora.
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1: se cae el cielo en la ciudad de Rosario.
0: Que a raíz de tu partida se
1: y estas canciones que te acompañan mientras vos volvés a casa en este miércoles.
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1: ¿Estás para participar por hamburguesas?
2: Hoy tenemos hamburguesas que se van, ¿eh?
1: Lindo, para esta noche.
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1: ¿Cuál es el mejor lento para escuchar un día de lluvia? A ver, si alguno tiene algo. Hay un as bajo la manga que digan, che, este tema poner.
2: Claro, este va.
1: F, pónganse ese tema, este acá. Este es el que va. Uy.
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1: Terrible refusilo.
2: Es Dios sacando fotos al programón que tenemos.
1: Más o menos. Sí, un montón que no sonaba esta canción y ahora está llegando la mejor parte.

0: Qué locura esta canción. Se iba Cali el Dandy y este Yo Te Esperaré. Amigos, amigas, 6 de la tarde, 11 minutos, nueva hora por delante.
1: Sabemos lo tuyo.

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1: El After se escucha en todo el país. Hola Esperanza 95.5, sonamos en Colón 97.3. Abrazo enorme a toda la banda de Junín 88.9. Estamos en Arrecife 102.7. Hola Paraná 92.3, sonamos en Ítalo 96.7. Abrazo enorme a toda la banda de Leones 92.3. Estamos en Junín 88.9. Besote enorme a las parejas 109, sonamos en Los Toldos 105.3. Contanos vos, ¿por dónde te prendés a la F? Nosotros copamos todo el país.
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0: Elvis Crespo. Y que veo con la graciosa.
1: Ella ya, ella ya.
0: 15. 5, la temperatura actual.
1: Bajó bastante, ¿eh?
0: Y 15 grados
1: de 5. De 23 grados que estábamos. Bien,
0: se,
1: che.
0: Se tropezó.
1: Se tropezó, se cayó en un pozo. Pasó.
0: Se tropezó. Che, cielo está nublado con tormenta. A esta hora, casi las 6 y media de la tarde en la ciudad de Rosario, la humedad del 97%. La alerta pasó a ser amarilla por tormentas en la ciudad de Rosario.
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0: Más canciones, se juntan Morat y Juanes y en el aire de la F hacen este Besos en Guerra. ¿Quién te dijo?

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4: 34 minutos de las 6 de la tarde. Te actualizamos el tránsito a esta hora. Autopista Rosario Buenos Aires, a la altura de Figuera, mano a capital. La calzada se encuentra reducida por un siniestro vial. Por otro lado, te contamos también autopista Rosario Santa Fe. A la altura de Circunvalación se registran demoras en el tránsito. Recomendamos circular con precaución. También San Martín entre Pasco y Conchabamba. La calzada está reducida por obras en la vereda oeste. Te actualizamos también en este momento Montevideo entre Paraguay y Corrientes. El tránsito se encuentra también cortado al Montevideo al 1400. Por otro lado, Ruta 9 Vieja entre Armstrong y Tortugas. El tránsito se encuentra cortado por agua sobre la calzada. Se realizan desvíos hacia autopista Rosario-Córdoba. El resto de los accesos se encuentran normalizados y con poca visibilidad a esta hora debido a las fuertes lluvias.
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0: Miley Cyrus, sonando con Persuadis. Este temazo a las 6:40 de la tarde en este miércoles 7 de octubre del 2026. Estas canciones que te acompañan en la vuelta a casa y vos que tenés que tener cuidado. Sigue la lluvia en la ciudad de Rosario, no para de caer agua y hay un montón de calles que están complicadas.
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2: Te actualizamos qué calles deberías evitar en esta tarde de miércoles. San Luis, entre Balcarce y Moreno, hay un árbol caído y el tránsito está cortado. Por otro lado, Jujuy, entre Italia y Dorrego, también hay un árbol caído, así que recomendamos evitar la zona. Santa Fe y Pueyrredón también está cortado porque se dio el pavimento Circunvalación a la altura del arroyo Ludueña, totalmente embotellado mano al sur. Por otro lado, Montevideo, entre Paraguay y Corrientes, también hay un árbol caído, así que está cortado el tránsito. Y Avenida Las Palmeras, entre Uriburu y Godoy, está intransitable porque está inundado de lado a lado. Por otro lado, lo último, Ovíos Lagos y Ceballos, cortado porque explotó un transformador. Ceballos, entre Ovíos Lagos y Richeri, también el tránsito cortado.
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0: Más canciones en esta vuelta a casa. Se junta Shakira, Burna Boy y hacen Die Die a las 6 de la tarde, 42 minutos.

0: miércoles en la F88.7 y este TVT Fans que te invita a levantar este clima en el que se cae el cielo. Están muchas calles ya anegadas por la lluvia, por la tormenta en la ciudad de Rosario. Nosotros acá te vamos a acompañar con las canciones y con toda la información de tránsito. Así que si tenés un reporte en tiempo real, estás en la calle, contanos por dónde andás vos.
1: Mirá, ahora también San Luis y Balcarce, el tránsito cortado por un árbol caído.
0: Bien.
1: Seguimos actualizando. Van llegando más datos de lo que está la calle en la City Rosarina, que la verdad hay mucha lluvia, mucha agua, así que a circular con precaución.
0: Muy bien, tenemos que escuchar audios.
1: A ver
0: qué dice por acá.
2: Buenas tardes, F. Ronnie. Algo loco que hice cuando estaba enojado fue salí a cenar con una chica, no fue invitación mía, fue una propuesta de los dos, digamos, un arreglo entre los dos. Y cuando estábamos cenando, antes del postre, le llega un mensaje y me quiso mentir con algo re infantil, que obviamente no le creí. Cuando ella me estaba exigiendo cosas, yo no. Entonces me enojé por eso. Me levanté la mesa, dejé la mitad de lo que había gastado conforme la carta.
1: Ahí va.
2: Dejé la plata a la mitad y me fui. No sé si pudo pagar, no sé si le cobraron, si se quedó lavando los platos para pagar lo que se consumió, pero yo me fui a la mierda, pero pagué la mitad de lo que comí.
1: ¿Vos sabés que sí?
2: Me pasas un tema de la Arjona, cómo duele. De paso, ya que estamos así, estudiosos, románticos.
0: ¿Cómo? ¿Cómo? No importa, yo te banco, Martina.
1: ¿Viste?
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0: F, Ronnie, al WhatsApp de la radio, algo que has hecho mientras estabas enojado.
1: Muy, muy enojado. F, Ronnie, no te olvides, así participás por ese voucher de hamburguesas.

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4: Ya. Las 7 de la tarde, 2 minutos. Bienvenidos a todos a una nueva hora en el aire de la F. En este miércoles 5 de octubre del 2026.
5: Nueva y última hora para participar por el voucher de hamburguesas que se van hoy sí o sí. Estábamos jugando un poco con que, ¿qué es lo peor que hiciste cuando te enojaste? En un audio lo mandás con F. Ronnie al 3416-000-887 y participás por ese voucher de hamburguesas.
4: Bueno, nueva hora por delante. El alerta vuelve a naranja.
5: No.
4: Así que atenti todo el mundo. No para de llover. El cielo está nublado con tormenta. 15.5 la temperatura actual en la ciudad de Rosario. Para esta hora se esperan más tormentas.
5: No, bueno. Circular con precaución. Si sí. Tenés que salir con paraguas. Y si no, quédate en tu casa y escucha buenos temones.
4: Obvio que sí. Atenti todo el mundo que está en la calle. Muchas calles que ya están anegadas. Si hay alguien por ahí que quiera pasar el reporte, lo puede hacer al WhatsApp de la radio 3416-000-887. Acordate, prende las luces, ponete cinturón y volvés a casa con el after de la F y todos estos temones. Arroba Gaspi Dulcich.
5: Arroba Martina Gian Crisóstemi y arroba la F887.
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0: Estamos escuchando a Lauta, amigo de artistas, y este Puñalada, minuto 5 de las 7 de la tarde en la F hasta las 8, el after. En un rato regalamos un voucher de hamburguesas. Para participar es súper fácil, te mandás en el WhatsApp de la radio 3416-000-887. Nos decís qué es lo más loco que hiciste mientras estabas enojado por ahí y ya estás participando.
1: Yo también voy a agregar una. Cuando me peleé con mi hermana,
0: sí,
1: nos bloqueamos de las redes sociales.
0: Ay, qué loco.
1: Y del WhatsApp.
0: Qué locas.
1: La intermediaria era mi mamá.
0: Re locas ustedes, ¿eh?
1: Crazy.
0: Che, bueno, hay más data ahí en las redes sociales de la F. Parece que le dieron domiciliaria a Callejero Fino.
1: Sí, Callejero Fino, que ya se encuentra en su casa cumpliendo el arresto domiciliario.
0: Bueno, en un rato lo tenés toda la data en arroba la F887. Ahora las pelotas, será. Yo no

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2: Vamos al WhatsApp de la radio a escuchar a todos los amigos de la F que se van sumando por ahí. Nos dicen qué es lo más loco que hicieron estando enojados y además de Ferroni, y participan por hamburguesas.
3: A ver.
2: Landa.
4: Ferroni. Yo vivo enojada 24/7, o sea, vivo enojada, vivo con cara de culo todo.
3: No, ¿por qué?
4: Cuando me enojo mucho con mi novio,
3: ajá,
4: comemos, pero yo estoy enojada, no me puede hablar porque no me puedo hablar. Pero come uno en una punta y el otro come uno en una punta y el otro en otra punta. Es así. Cuando yo estoy enojada, estoy enojada posta.
3: Estás enojada posta, ok.
4: Y encima vivo enojada, o sea que
5: para un poco loca. Para un poco loca.
2: Salí de ahí, maestro.
3: No.
2: te lo digo yo ahora. Estás a tiempo. Salí de ahí, por favor, te lo digo. Olvídate.
3: Bueno, es complicado.
2: Mandá un mensaje, mandá un mensaje si necesitas ayuda.
3: Claro, si necesitas rescate.
2: Yo te llamo al 911, al de violencia de género, algo.
3: Algo hacemos.
2: Si vive loca, enojada. Nah, mentira. Los queremos.
3: Que viva el amor.
2: Que viva el amor y la locura.
3: De formas raras.
2: Sí. Cada uno ama de la manera que quiere.
3: Hace lo que pueda.
6: De informe no regularizado del tránsito.
2: Ahí va.
6: Sí, nada. Qué cantidad de agua. ¿Viste? Igual, por lo menos no hay auto en la calle. Hay muy poca gente.
2: Muy
6: poquitos locos como yo. Entre nos, el 7, en el barrio 7 de septiembre, llévense lancha el que vaya para allá.
3: Ahí va.
2: Bueno.
3: Buen dato.
2: Está totalmente inundado, entonces es la data que nos van tirando en el WhatsApp de la radio. Muchas calles anegadas hoy.
7: Buenas tardes, chicos. Bueno, me subo al auto, por supuesto, la F. Escucho la consigna que dicen. Y tema que se me vino a la mente, pero viejito, pero hace años que no lo escucho. Tardes Negra de Tiziano Ferro.
2: Mira.
7: Nah. Me desbloquearon un recuerdo.
2: Te desbloqueamos un recuerdo.
3: Bueno, desbloqueamos un recuerdo.
2: Ahí está,
3: es buena
2: gusta.
3: Esa. No es mala.
2: ¿Qué tal, co?
8: Ferroni, ¿cómo va?
2: Muy bien.
8: Miércoles 5 de octubre, complicado.
2: ¿Cómo?
8: Me parece que es 7.
2: Ah, yo dije 5, seguro.
8: Bueno,
2: siete,
8: mi mayor gente. Enojo, uno de mis mayores enojos.
2: ¿Cómo llueve, la puta madre?
8: Fue perder por penales en el FIFA,
3: ajá,
8: un partido importante, y de la calentura revolear el joystick al piso y romperlo todo.
3: ¡No!
8: Por culpa de eso, me quedé sin un joystick que a día de hoy todavía me sigue doliendo.
3: Y sí, obvio.
2: ¿Sabés lo que vale un joystick?
3: Sí, no. Fuertes declaraciones.
2: Ah, yo me muero. A ver, Ferroni, vamos con uno más. Contanos vos qué es lo más loco que hiciste estando enojado, enojada, y te puedo llevar hamburguesas de Ronnie. Hola.
9: Hola, chicos, ¿cómo andan? Acá habla Marian de Junín. Y bueno, un día me enojé con mi novicito en ese tiempo, yo amante de las motos, él tenía una moto, estaba en casa, durmiendo, obvio, y me enojé, no me acuerdo por qué, le robé la moto, pero bueno, ¿qué pasó?
3: ¿Qué?
9: A 3 cuadras más o menos se me pinchó la moto,
3: arriba,
9: así que bueno, volví con la moto de tiro, guardé la moto donde estaba, calladita la boca, y al otro día, ¡ay, se pinchó la moto!
3: ¡Ay, qué casualidad!
9: Esa travesura. Besitos.
3: Bueno, bastante leve igual, bien. Hay gente que pincha las gomas, raya los autos, o sea, peor todavía, imagínate. Están locas.
2: Hay gente que ha rayado autos.
3: Sí. ¿Alguna vez se rayaron el auto?
2: No, sí, pero no sé quién fue y no sé si fue para mí. Me tocó otro ahí.
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2: Escucha esta canción. Es Ricky Martin. Igual yo estoy para la original. Hoy.
3: La verdad que sí. Estamos.
2: ¿Puede ser? ¿Ponemos la original?
3: Puede ser, sí. Uy, dale.
2: Ponemos la original, ya está. Es que hoy hay que bajar un
3: Hoy estamos acá. En esta.
2: Es que sí, mirá cómo llueve. Es que sí, mirá cómo llueve.
3: Sí, no.
2: Baja las luces, baja las luces. Poné las luces del estudio abajo.
3: Ahí voy.
2: Por favor, Ricky Martin.
4: Algo me dice que ya no volverás.
2: Ay, me vuelvo loco.
3: La cantidad de agua que cae en este momento.
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2: Cae agua como si todos esta noche durmiéramos con el amor de nuestras vidas. ¿Qué se cree el pronóstico?
3: Nah,
2: ¿estamos todos
3: no.
2: en esa?
4: Sabes bien que no es cierto. Estoy muriendo por dentro.
2: Escúchame, si vas a hacer llover así, mandame una novia.
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2: Es injusto.

0: chaquete, Michael, me vuelvo loco.
1: Algo me dice ya no sirve de nada.
0: Hay un montón de temazos así para escuchar.
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0: Sí, sí. Pedite el tuyo, dale. 3416-000-887. Si lo tenemos por acá, lo pasamos. Algo de Ricardo Montaner se piden.
2: Ahí va.
0: Cuando dijo vuelve, cayó un rayo, te lo juro.

0: se piden algo de Jesse Joy.
1: Oh, va.
0: A ver, ¿qué tenemos de Jesse Joy? No, escuchate el tema de Jesse Joy.
1: No.
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0: Mirá cómo llueve.

0: medio país llorando.
1: Ah, si lloran no es por esta música. Es porque están tristes por lo de Messi. A mí no me venga.
0: Claro.
1: Yo también estoy igual. Yo tengo el corazón partido. Al medio, en dos.
0: Yo anoche pensaba en vos. Si había qué? Llorado mucho o no.
1: Me pareció una producción muy, muy trucha, la verdad.
0: Sí, obvio.
1: Entonces no me emocionó.
0: Pero bueno. Creer?
1: Lo único que me emocionó fue las palabras de Messi.
0: Claro, ahí decía yo.
1: Escucha, escucha, ya lo ves.
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1: Es verdad que Gaspi esperaba mucho más.

0: gran momento en esta vuelta a casa de la F. Cuando escuchamos estos temones, se cae el cielo en la ciudad de Rosario, muchas calles totalmente cortadas, así que precaución. Precaución con estos temazos.
1: No,
0: capaz
1: llamen.
0: Se te escapa.
1: No, llamen a quien no tienen que llamar.
0: Capaz se te escapa. Echame la culpa a mí. Yo me, si querés, echame la culpa a mí hoy.
1: Acá solamente son los jueves de TVT.
0: No, pero echame la culpa a mí. Yo te salgo de testigo. Si querés mandarla a esa. Sí, fue. Gaspi estaba. Fue el de la radio. Pero sé que después de ti. Anda a buscarlo a la radio.
1: ¿Te imaginas? Le mandaron un mensaje. Todo esto es culpa de Gaspi Dulcich. Sí, sí. Hola, ¿cómo estás?
0: Escuchá, man, grabale la radio, yo te digo algo.
1: Este es tu momento.
0: Lo que está pasando en este momento es que te está mandando un mensaje a vos, porque lo pedí yo a través de la radio, y puse estas canciones, y le toqué ahí la parte sentimental. Y te extraña, te quiere decir que te extraña esta persona que le está mandando este audio. Listo, nada. Si querés volver, volvé.
1: Volvé.
0: Si querés venir, vení. Listo, enviar. 7:25 de la tarde, momento de escuchar lo nuevo en el After de la FM.

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1: El After se escucha en todo el país. Hola Vila 99.1, sonamos en Colón 97.3. Abrazo enorme a toda la banda de Junín 88.9, sonamos en Paraná 92.3. Hola Gualeguaychú 97.1, estamos en Ítalo 96.7. 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Hola San Javier 96.5, besote enorme a Recifes, que estamos en 102.7. Contanos vos, ¿por dónde te prendés a la F? Nosotros copamos todo el país.
0: ¿Dónde estés?

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3: 33 minutos de las 7 de la tarde, te actualizamos el tránsito a esta hora. Autopista Rosario-Buenos Aires, a la altura de Figuera, mano capital, la calzada se encuentra reducida por un siniestro vial. Por otro lado, autopista Rosario-Santa Fe, a la altura de Circunvalación, se registran demoras en el tránsito, circular con precaución. Te contamos también San Luis, entre Balcarce y Moreno hay un árbol caído y el tránsito está cortado. Por otro lado, Jujuy, entre Italia y Dorrego, también se encuentra cortado por un árbol caído. Santa Fe y Pueyrredón, sí, está cortado porque cedió el pavimento. Circunvalación a la altura del Arroyo Ludueña, embotellado, mano al sur, y Montevideo entre Paraguay y Corrientes, árbol caído también, así que está cortado. Por otro lado, avenida Las Palmeras, entre Uriburu y Godoy, está intransitable ya que está inundado de lado a lado. Uno más, Ovidos Lagos y Ceballos cortado porque explotó un transformador. El resto de los accesos normalizados y con visibilidad reducida a esta hora.
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0: Escuchando a Tini y Los Ángeles Azules en el puesto número 18 de la F en esta semana. Canción que está, permanece dentro de las 30 más importantes, pero ya está de la mitad de la tabla para abajo. Así que si vos no querés perderlo a este tema, tenés que sí o sí votarlo en la f887.com.ar
1: 3416-000-887, donde también pueden votarlo y además participar, porque quedan los últimos minutos para llevarte ese voucher de hamburguesas.
0: ¿Cómo tenés que hacer?
1: Súper fácil, te mandás con un audio diciendo F Ronnie y nos contás qué fue lo más loco que hiciste porque estabas enojado.
0: The One That Got Away, Katy Perry en el After de la F.